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Bueno, estáis escuchando la nueva sintonía del Dimensión Verano. Bienvenidos, bienvenidas a la 91.6 de la FM. Ya me conocéis. ¿Cómo que no? Mi nombre es Juan López y estoy aquí desde hace ya 15 añitos en el Prat Radio, presentándote tanto el Dimensión Divertida que acabó la semana pasada como el Dimensión Verano que vuelve un año más con la música más fresquita y navegando en solitario un servidor, Juan López, desde ahora hasta las 5 menos cuarto de la tarde. Escucharemos pues música de verano, ¿eh? Iremos jugando durante esta temporada con la locución, sin locución, con visitas especiales musicales. Tenemos pendiente una actuación musical que pronto te la voy a anunciar. Bueno, que te la voy a anunciar hoy, vamos. Y no te la puedes perder, ¿vale? Vamos a escuchar incluso clásicos aquí en el Dimensión Verano. Un año más, no te lo pierdas, por favor, quédate con nosotros. Hoy de momento estoy con vosotros. La semana que viene espero también estar, aunque tengo una intervención, lo mismo. Os dejaría con la música más fresquita, pero espero poder estar al tanto de todo, poder controlarlo todo y estar con vosotros lo máximo posible, ¿vale? Bueno, pues nada, oye, aquí está Juan López contigo, venga, Dimensión Verano, que ha comenzado y la sintonía me encanta. Nuevamente, señor Tony Postigo está ahí con nosotros con esta nueva sintonía titulada Our Revolution. Tony Postigo.

cansamos de escuchar, que lo hemos llevado juntos a este verano que empieza antes en Dimensión Divertida, porque nosotros somos como en el Corte Inglés, ¿eh? Nos adelantamos al verano y ya hay verano aquí en el Dimensión Divertida, ¿eh? Ya estamos en Dimensión Verano. Ahí estaba La Villa, Ryan Castro, El Capo y Gangsta. Y ahora, cómo no, un grande, Quevedo, discazo. Esto es Scandic.

incluso en colaboraciones con Elvis Crespo y con más gente que te va a sorprender. Aquí estamos, comenzando la fiesta de Dimensión Verano, un año más, para que no se te olvide que nosotros estamos aquí cada verano al pie del cañón para darle caña, para que un verano más sea un verano formidable, un verano nuestro, único.

mejor no voy a cantar, porque si no, la liamos. Y el que la pudo liar el verano pasado fue él, pero llegó tarde. Y como llegó tarde, nosotros también lo hemos trasladado aquí, ahora, a este momento. Maluma.

Hay que decir que hay nuevos temas, ¿eh?, en este año 2026. Lo que pasa es que nosotros queríamos aprovechar este a 100% para trasladarlo a este año 2026, ¿vale? Es de 2025, sí, sí. Justo acabó el verano de 2025. Salió este tema, Un polvito más, de Maluma, junto a Maisa, que hay que decirlo también. Bueno, pues nada, ya se ha escuchado en el Dimensión Verano, que esa era nuestra intención. Igual que este tema, que encantó a muchos y sigue sonando y va a sonar. Nueva línea, Un beso.

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1: Qué gracia esto de que quiero un beso que suene. Me recuerda a mi familia. Concretamente a mis abuelos, que ya no están aquí. Pero daban unos besos que sonaban, vamos, como los de Nueva Línea. Así se llama la formación que has escuchado hasta ahora con ese besazo. ¡Un beso! Un tema que escucharemos mucho este verano.
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1: Y en otros veranos escuchábamos también otros besos diferentes de Michael Chacón. Prueba con un beso, el primer clásico en Dimensión Verano.

Bueno, hemos escuchado El Vagabundo de Gustavo Lima y Luis Fonsi. También hemos podido disfrutar del Te Amaré, la canción conocida de Benidorm Fest y que de hecho ganó, con Lucy Caris y Toni Kroos. Y ahora hemos escuchado a Is con el Aye Ayo. Bueno, pues nada, esto es Dimensión Verano. Estamos empezando poquito a poquito, vamos cogiendo el hilo, vamos mirando a ver qué podemos hacer, qué no. De momento, primer programa para disfrutar. Espero que nos salga todo bien y que pases un buen fin de semana junto a nosotros. Por cierto, tengo que presentarte un tema nuevo y es de un amigo, Guillén, que quiso venir aquí en directo, no pudo, está muy liado. Esperamos en las próximas semanas o meses poderlo tener aquí con nosotros. Él quiere venir. Y bueno, de momento nos ha dejado un tema que dice que para él, pues ese es un tema que le tiene bastante cariño este año, porque es un tema que ha realizado para este verano. Y bueno, a nosotros nos ha encantado y lo quiero compartir con vosotros. Es un tema que se titula Carrie. Él dice que está dedicado a la canción Carrie de Europe, una formación de rock de hace ya muchos años, pero no tiene nada que ver, pero aunque esté dedicada a Carrie es un personaje que se ha inventado dentro de la canción. Nuestro amigo Guillén, cantante, fenomenal, este señor que cada vez que nos saca un tema nos sorprende, y la verdad que este tema había que pincharlo y os lo presento. Guillén ahí está con este nuevo tema que lo pincharemos más veces, titulado Carrie.

Mil gracias, Guille, mil gracias. Temazo, temor. Yo ya te lo dije, ya te lo dije. De aquí a Eurovisión, tío. Ese grito heavy metal que encima es genial. Me encanta. David Guillén, Carrie, temazo. Continuamos en Dimensión Divertida. Gracias por estar ahí con nosotros. Y retomamos la lista veraniega. Quédate.

0: Quédate conmigo, por favor. Ahí estaban Bombay con un tema que va a funcionar muchísimo en este verano 2026.
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0: Igual que este, de una formación que os tendremos este próximo domingo, o sea, mañana, en la Plaza Cataluña de Cornellà, entre muchos artistas, porque presentan los 40 Pop Cornellà. Ahí estará Tony Aguilar presentando a varias formaciones, varios artistas, incluidos a Banda Neón, que son los que escuchas de fondo. As Passus Prohibits.

0: Una canción que también lleva varios meses ya escuchándose y que también está ahí en lo más alto. Tú vas sin. Continuamos y lo hacemos con Fantomel, Caitlyn y Willy William. Con este elástico.
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Venga, que estamos en Dimensión Verano. Hasta las 5 menos cuarto estaremos aquí poniéndote música fresquita. Como este elástico. Gracias por estar ahí con nosotros. Por cierto, buen provecho si estás a punto de comer, lo estás haciendo. O si estás cocinando. Nada, nada, una sobra, ¿eh? Ahora, no os durmáis en los laureles, ¿eh? Quedaros aquí, 91.6 el Prat Radio, ¿vale? Los que no se van a dormir son los de Cornellá, que están de Corpus, ¿eh? De aquí un saludo a ellos. Yo soy cornellense, ya lo sabéis muchos de vosotros, aunque me encanta el Prat. Pero bueno, hay que recordar que hay una fiesta extraordinaria hoy y mañana. Pero mañana tenemos los 40 Pop, donde ya te he dicho quién iba a estar antes. Pero también te voy a decir quiénes más van a estar, algunos más, ¿eh? Solamente dos más, que los tengo aquí en lista. Y los vamos a escuchar. Una es Nayara con este tema Celos. Y siguiente invitado será Álvaro de Luna, que será una de las estrellas de mañana a partir de las 5:30 en Plaza Cataluña de Cornellá. Ahí estará Tony Aguilar, desde los 40 principales Pop Cornellá, presentando también a Álvaro de Luna. Hasta el amanecer es el tema que vamos a escuchar aquí. Venga, próximos minutos dedicados a nuestros vecinos de Cornellá.

locutando o sin locutar, lo importante es la música, lo que estamos escuchando en Dimensión Verano. Atención, porque hace poco lo vi actuar en directo y me supo súper bien vérmelo ahí actuar de nuevo. A Dani Mata, uno de los cantantes que hace ya muchos años que no lo veía y que tiene nuevo tema titulado Miedo. Luego te recuerdo cuál era el tema que todos escuchábamos de Dani Mata. ¿A ver si te acuerdas tú?

¿Qué? ¿Ya has acertado cuál era la canción de Dani Mata? Conocida, conocidísima. Esta se titula Miedo. La conocida de siempre era El Lamento Boliviano. ¿Te recuerdas de eso? ¿Sí? ¿No? Venga, luego te la voy a poner, va. El Lamento Boliviano de Dani Mata, ¿vale? Bueno, no, luego no. Igual te la pongo ahora, venga. Porque lo mejor es que me acuerdo ahora y luego veremos a ver. Pero te voy a poner un remix de esa, aquella canción. A ver si te acuerdas.

Pues ahí está el lamento boliviano. Un tema de Dani Mata. El archiconocido tema. Y bueno, pues eso que te estaba comentando, que lo vi dentro de un acontecimiento que era triste, pero a la vez muy alegre, que estuvo súper bien. Un homenaje a Josep María Castells, gran productor y megamixer del Dream Team, ¿eh? Con Josep María Castells estaba siempre Tony Pérez y Quique Tejada. Con ellos estuve hablando y tal. Y nada, muy bien todo, ¿eh? Además con ellos estuve también con más artistas hablando y rodeado de buena gente, ¿eh? Esto fue una fiesta fantástica de despedida a Josep María Castells. Y nada, yo creo que estará contento allá donde esté, porque todo fue al dedillo, incluso su hija, ¿eh? Pues quedó como que va a ser una próxima DJ. Eso, la verdad, que tiene que estar orgulloso ese señor, donde quiera que esté. Y bueno, mucha suerte a su hija como DJ, ¿vale? ¿Quién se lo perdió? Pues nada, creo que está por ahí el vídeo por el YouTube, ¿eh? Hay trocitos también dentro de las páginas de internet de Tony Pérez, de Quique Tejada, de Mike Platinas también, que estuvo por ahí, estuve hablando con él también, un gran amigo. Y bueno, mucha gente de la que se reunió ahí, incluso cantantes que le deben la vida profesional a señor Josep María Castells. Lo hago el comentario porque os quedasteis que nos íbamos a la fiesta el señor Dr. Morgan y un servidor Juan López y no os hemos hecho ningún comentario. Mira, es el momento de hacerlo, que la cosa fue chulísima. Además, mucha gente, estuvo mucha gente. Además, venta de merchandising y también de discos y CDs. Y todo iba en beneficio de la familia de Josep María Castells, que eso era lo mejor de todo, ¿vale? Además que íbamos repasando la vida de Castells a través de fotos que iban en una pantalla al fondo del DJ que pinchaba o del actor, el artista. Ahí estaba la foto de Castells en un momento dado, incluso de cuando era joven. Bueno, sirva esto de recuerdo al gran artista, a un amigo, porque yo también lo conocí en persona, Josep María Castells. Una abrazada muy grande allá a un Stevie's. Yo no sé, es momento de continuar de la pena, nos vamos a más alegría, porque esto es un programa para alegrarse, para divertirse. Y lo hacemos ahora con la música de Jesús Fernández, con Imanes.

Vamos a la playa, DJ Pasi, aunque el día no está como para ir a la playa, la cosa se ha estropeado un poco. Espero que mañana domingo la cosa esté mejor. Por cierto, mañana domingo tendrás aquí a mi amigo del alma, te iba a decir. Tanto no, yo creo. Sí, somos amigos de radiofónicos y también de pues, amigos de la calle, ¿no? JM Salinas, mañana de 3 a 5 de la tarde estará con vosotros aquí con el Dance Tour, la música densa a tu medida, no te lo pierdas, porque siempre él tiene ese humor que necesitas un domingo cuando se está acabando ya el fin de semana, y además la mejor música, la música que te anima, la que es ya de reafter, la que ya es, decimos ya, vamos a darlo todo, venga, para acabar la semana. Pues, los temas buenos los tiene él, con la música dance, el dance antiguo, el dance moderno, los megamixes, las sesiones, lo tiene todo perfecto. Mañana de 3 a 5 de la tarde, JM Salinas con el Dance Tour. Y vamos a escuchar un poquito de bachatilla con Dani J bailándote.

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0: si hay una de las canciones que me recuerda a las primeras canciones de reggaetón, es esta, que es una de las nuevas, de Métrica junto a la Zoe, Sillo, Fernández y Cristina. Bueno, algunos más por ahí, hay más, pero es que hay muchos artistas aquí para leer. Es que no me llega ni la lista a veces, Bueno, el tema es que se llama El Taser de Mamá, y es un remix. Claro, con tanta gente, a eso se le llama remix. DJ De Basto también está por ahí. Bueno, hay un montón de artistas. Bueno, un tema de eso que te decía que me recuerda a los principios del reggaetón. Y concretamente al tema que llega. Que llega a continuación.
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0: 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El Papi Chulo. ¿Quién lo cantaba? La grandísima Lorna.

0: El tema se titula Olvidarnos de todo. Aquí cuando estás haciendo radio es lo que pasa, que te olvidas de todo. Incluso cuando estás escuchando música, estás concentrado bien en la música, también, ¿eh? Bailando sobre todo. Ahí está Cano y Justin Quiles con esta última producción que te presento en Dimensión Verano. La semana que viene no sé si estaré,
1: ¿no?
0: Si no, estará la música contigo, ¿vale? Eso sí que lo prometo. Y a la siguiente tenemos una formación musical rumbita catalana en directo aquí, ¿eh? Estará tocando más la música del Dimensión Verano de siempre, ¿vale? Te invito a que estés ahí con ellos, ¿no? Luego te los presento, ¿vale? Te digo quiénes son y te presento más que nada el acontecimiento ese de ese día, en qué va a consistir realmente, ¿vale? Hasta ahora llega Luis Fonsi y Faith con Cambiaré.

Muchacha, ahí está Isa, RVFV y Cranley. Te estaba comentando de que tendremos una formación próximamente aquí tocando en directo en el Dimensión Verano. Para estar en verano, pues como Dios manda, también con un concierto aquí en directo en el Press Radio. El 27 de junio iré yo a verlos. Cornellá, concretamente a Sai Alfonso, Ulaque se llaman ellos, al bar restaurante Club Social Sai de Alfonso. Ahí estarán tocando Ulaque, toda la formación en un tardeo de rumba en directo. 27 de junio y una semana antes, por cierto, la hora a las 6 de la tarde. Una semana antes estarán aquí en el Dimensión Verano tocando en directo con un servidor, con toda la música también de Dimensión Verano, ¿vale? El día 20 de junio estarán aquí con nosotros, ¿vale? Así que si queréis descubrirles, que además son muy buenos, me encantan, hacen una rumbita muy bonita, muy, digamos, alegre, que además pues está armonizada con varios instrumentos, incluso con una flauta de mi amigo Ram, al cual le mando un saludo desde aquí, es un crack. Y está, pues la verdad, fenomenal en la formación, que la tienes que descubrir si no la conoces. Y ya estuvieron aquí, una vez, pero igual no los conoces y quieres descubrirlos mejor, ya sabes. Ulaque, están en también en el... En internet están también, ahí en el Instagram, que no me salía.

Están en las redes, en Instagram, en Facebook y también están en Spotify, ¿vale? Así que venga, no te los pierdas. Ulake, dentro de 2 semanas están aquí con nosotros, ¿vale? La semana que viene no sabemos si podremos estar aquí en directo con vosotros. Bueno, no sé. Yo siempre hablo no sabemos porque yo siempre cuento con mi amigo Dimi, que es nuestra mascota, Dimi. Y ya habéis visto que hemos colocado dentro de las redes, dentro del Facebook y del Instagram, hemos colocado alguna cosita que otra con el Dimi, graciosa, así un poco divertida. Incluso hemos hecho un anuncio donde hemos puesto que hoy se movían hasta las estatuas y hemos puesto en homenaje a los Estopa, las estatuas de los Estopa, están ahí en Cornellá, que están de fiesta en el Corpus. Las estatuas se mueven, hoy se mueven dentro de lo que hemos colgado nosotros en el Facebook e Instagram. Si tienes un ratito, acércate y lo miras. Pues nada, eso es lo que te quería decir, Ulake, ¿vale? Rumbita catalana de la buena, que estará con nosotros amenizando el Dimensión Verano y más cositas que vendrán luego poco a poco. Llega José de Rico, Fuego, Víctor Magán y Dani Romero.

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Bueno, que estoy aquí, que estoy aquí, estoy callado, pero estoy, Un servidor Juan López en directo contigo desde el Prat Radio 91.6, también el Prat.radio, ¿vale? Ya tú sabes que la música es la protagonista, locute yo o no locute, Porque este verano va a venir así, entre locutar, no locutar, y la música siempre sonando. Eso va a ser lo más importante de este Dimensión Verano. No Money, No Mami, el tema de Careta, el Cuchi y Dani Romero. Estamos escuchando novedades, para que lo sepáis, ¿vale? Aquí llega otra, a cargo de J. Bezia, titulada

Por lo que sea, se llama el tema. César Ace, Dani Romero y Chema Rivas, que son uno de los clásicos que llegan cuando llega casi el verano. Antes he dicho que estamos en verano. Bueno, es que en Dimensión Divertida, que ahora estamos en verano ya. Somos Dimensión Verano. Somos como el Corte Inglés, que adelantamos el verano, ¿vale? El caso es que estamos aquí con la primera edición de Dimensión Verano. Encantados de la vida. La semana

que viene, como te iba anticipando, no sé si será la protagonista simplemente en la música o podré estar contigo. Cosas personales. La siguiente, dentro de dos semanas, día 20, sábado 20, a las 14 horas, Dimensión Verano, con la música al natural, más un concierto en directo, con Rupita Catalana de la Buena, con la formación Ulaque, que estarán con nosotros y disfrutaremos con ellos, hablaremos con ellos. No te lo pierdas, ¿vale? Esto es Dimensión Verano.

Y esto es recién calentito, bien sacado del horno. Y nuevo tema de King Africa junto a la gran Verónica Romero. Agua para el calor. Una sorpresa cuando lo he visto, la verdad. Bueno, venga, tendremos que aquí en África todavía en este nuevo verano. ¿Cuántos veranos hemos vivido con él, verdad? Y él sigue ahí, No creáis que el tío se despista. Por cierto, llega el tema turista, que rima. La formación, ella se llama Asa.

0: Bueno, aquí está una canción futbolera que hemos pinchado en varias ocasiones, porque no teníamos todavía la del Mundial, ninguna. Ahora ya están saliendo a pares, a los botones. Y aquí teníamos esta que nos gustaba, la canción Camina Camina, dedicada al portero de Nicaragua, que creo que se llama Gabriel. Pues nada, que por fin ya tenemos la canción de Mundial, la de la selección española, la te la voy a poner ahora, ¿vale? Para que la disfrutes.
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0: Bueno, una de las canciones que han salido un montón, ya te estaba diciendo, que todo el mundo se ha dedicado a sacar canciones a España. Esta es de Alkai, es buenísima, escúchala.

Bueno, los que tengáis un rato ya sabéis que el próximo 27 de junio en Cornellá, concretamente en San Ildefonso, en el bar-restaurante Club Social San Ildefonso, en la calle Segarra de Cornellá, estarán en tardeo, en directo, Ulaque, con la rumba catalana. No lo perdáis porque semana anterior estarán con nosotros aquí. Y quien no lo conozca, pues lo conocerá esa misma semana aquí en directo, en el Prat Radio, a partir de las 2, donde estaremos preparando ese mini concierto aquí en directo con Ulaque, rumbita catalana de la buena, además con toques especiales que te aconsejo escuchar, ¿vale? Recuerda, en Dimensión Divertida, o sea, Dimensión Verano, que es donde estamos ahora, el día 20, ¿vale? A partir de las 2, pues hasta las 5 menos cuarto, veremos a ver cómo lo montamos, pero aquí estarán ellos, ¿vale? Ulaque. Y luego el día 27, en tardeo, rumba en directo, desde las 6 de la tarde, en el Mar Restaurante Club Social de San Ildefonso, en la calle Segarra de Cornellá, ¿vale? Ulaque en concierto, y gratuito, que esto no cobran, ¿eh? Esto que no cobran, esto les gusta tocar y disfrutan con ello, con la música. Hombre, si cobran mejor, ¿eh? Pero de momento ahí están los pobres que están intentando de sacarse algo bueno, ¿vale? A ver si un día lo consiguen. Esto está a punto de acabar. Dimensión Verano en su primera edición. Desde las 2 llevamos aquí dándole caña con un montón de temas variados. Temas para disfrutar de la calor, ¿eh? Ahora todavía no hace mucha, pero cuando empiece ya, ahora sí que es ya disfrutar y descubrir temas que a lo mejor no has escuchado todavía y que son pues muy veraniegos y que van a ser parte de tu verano 2026. Aquí los vamos buscando, ¿vale? Los que vemos que no, los vamos echando a un lado. Los que sí, los mantenemos. Y también, pues eso, pues es bonito descubrir temas como este. Nuevo tema de Abraham Mateo y Luke Ra, el de la morocha, sí, sí. Pues ahí están con este último baile. Te invito

Bueno, nos vamos ya con la rumba. Y deseando que paséis un buen fin de semana, ¿vale? Si no sabéis qué hacer, ya sabéis, os vais a las fiestas de aquí, de los vecinos de Cornellá, que están en fiestas del Corpus, y hay cosas gratis muy, muy molonas, ¿eh? Hay una cosa en el campo del Español, que son de hamburguesas, que vamos, lo van a petar, ¿eh? Bueno, están petando, de hecho, ya. Y es gratuito, bueno, cuando entras ya no es gratuito, lo tienes que pagar, pero la entrada se ve que es gratuita, ¿eh? Por lo que parece. Bueno, hay un montón de acontecimientos en el Corpus de Cornellá. Que pasen buena fiesta en Cornellá y nosotros también buen fin de semana a todos y a todas. Nos volvemos a escuchar o no la semana que viene. Y si no, volvemos con el concierto, mini concierto de Ulaque aquí en directo en el Par Radio, ¿vale? Por cierto, en esas fiestas del Corpus también podemos encontrar en la plaza de San Ildefonso esta noche a ellos, a los Manolos que estuvieron ahí en las Olimpiadas a tope, ¿eh? Con esta canción que conocemos todos y con ella me despido y os deseo lo mejor. Gracias, amigos, para siempre. Yo.

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